0: 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Nós estamos ao vivo aqui da Central de Produção Internacional da Igreja Deus e Amor. Neste momento, vamos então acompanhar o quadro Caminhando com Deus, é o quadro em espanhol. 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
2: 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Es un placer para mí desde mi país, en Lima, Perú, compartirles una importante reflexión sobre la importancia del perdón. El verdadero perdón, según la Biblia oyente, es un regalo de Dios. El único que puede darlo es nuestro Señor Jesucristo. Es verdad también que el ser humano perdona, pero su perdón es débil, no es fuerte. Acordémonos, por ejemplo, de Pedro, cuando le pregunta al Señor, ¿cuántas veces tengo que perdonar a mi hermano? Como se ve oyente, esto es muy dramático y desesperante, porque uno no sabe cuándo esta tensión interna va a parar. ¿Y qué decir de los que no buscan perdón? Peor todavía, pues se hacen huecos en el corazón y dañan así también a los demás. Un ejemplo claro a lo que me estoy refiriendo lo podemos encontrar en el libro de los Reyes, donde se habla de uno de los hombres muy importantes del rey David. 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Pues era una pieza clave en el reino de David, por eso fue muy respetado. Pero con el paso del tiempo, al revelarse muchas novedades, algo inesperado aconteció. Estos dos compañeros y amigos políticos que aparentemente se llevaron bien, se volvieron grandes enemigos. ¿Qué pasó? Bueno, lo que pasó según la Biblia oyente es que Ahitofel no podía perdonar al rey por el gran daño que le hizo a su familia. Es decir, me refiero a su nieta Betsabé y a los demás familiares que fueron muertos en batalla por un siniestro plan del rey. Ya todos conocemos la historia. Para Ahitofel oyente, David tenía que morir. Y aunque mantuvo ese sentimiento en secreto por mucho tiempo, al final tuvo la ocasión para poder vengarse. Pues en medio de una crisis política en Israel, se produjo un golpe de estado contra el reino de David. 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Y así acabar de una vez por todas con David. Pero se dio con una tremenda sorpresa oyente, pues Dios entorpeció su trabajo por otro, y eso le dolió profundamente en el alma. 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Lo cual esto nos debe dar motivo entonces para que cuando oremos, le pidamos a Dios que nos ayude a examinar nuestros corazones a fin de saber si estamos bien o estamos mal, y no usar nuestros talentos, por más acertados que sean, inadecuadamente, como lo hizo Ahitofel, fuera del tiempo de Dios. 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Pues opacado por su gran amargura y al no ser valorado por Absalón, el hijo de David, sintió una profunda frustración, lleno de resentimiento, simplemente por no aprender a perdonar. ¿Saben qué terminó este hombre oyente? 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Pues déjeme decirle, mi estimado oyente, que cuando uno se sincera y se arrepiente de todo corazón ante Dios, buscando su perdón y aprendiendo a perdonar, la reputación no se pierde, oyente. Todo lo contrario, se gana, siempre y cuando nos arrepintamos de todo corazón. 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Que Dios te bendiga.
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3: Meu nome é Flávio, eu moro em São Luís. A bênção que Jesus fez na minha vida é porque no ano de 2015 eu tive um desentendimento com uma pessoa do meu local de trabalho. A pessoa não quis mais falar comigo, né? E já tinha mais de 3 anos que a gente não se falava, nem profissionalmente também estava difícil a aproximação. Domingo estava ouvindo o programa da Voz da Libertação pela Rádio Cidade, que é afiliada do Deus e Amor aqui em São Luís, e o pastor estava falando sobre perdão. Foi feita uma oração, eu orei, pedi para Deus para ele arrancar todo o sentimento negativo que tivesse no coração, de mágoa, de ódio, porque eu estava querendo que a situação fosse resolvida, porque se a pessoa chegasse para mim, eu ia falar normalmente, mas eu também não tive a iniciativa de me aproximar, porque na vez que eu tinha tentado, eu não tive êxito, né? E para honra e glória no nome de Jesus, uma situação que já estava durando há mais de 3 anos, né? Quase 3 anos e meio, e em apenas 5 dias, a pessoa precisou passar uma informação de trabalho e falou comigo, né? E eu percebi que a pessoa não estava mais amedrontada, né? Ela falou normalmente comigo, eu também falei, né? E glória a Deus por isso. O meu nome é Flávio, eu moro em São Luís. Toda honra e toda glória ao nome de Jesus.
0: 19:44. Agora o testemunho do Flávio sobre o perdão, né? Houve ali um desentendimento com a pessoa, acabaram discutindo, né? Entraram em acordo e ficaram mais de 3 anos brigados, né? Sem um poder falar com o outro. Imagine você, 3 anos não são 3 dias, não são 3 meses, é muito tempo, né? Afastado das pessoas. E ele começou então a buscar a Deus nesse sentido. E ele conta que certa feita ele ouviu então uma pregação, e na pregação o pastor falava nesse tema, o perdão. E ele então absorveu, né, no teu coração aquela palavra. Ele viu que era necessário ele estar ali se humilhando para aquela pessoa, para tentar então de alguma forma deixar tudo assim normal entre eles, para que houvesse paz, para que aquele pensamento, muitas vezes, né, pensamentos negativos, caísse então por terra. Ele começou a buscar a Deus nesse sentido, e Deus preparou essa oportunidade, pelo qual ele chega até essa pessoa, ele se humilha, ele conversa, e ali há então um perdão entre ambos. Os dois pedem perdão, o Senhor então vem e sela com a grande vitória. A Bíblia diz, porque se perdoarde aos homens as suas ofensas, também o vosso Pai Celeste vos perdoará. É importante que a gente saiba perdoar, saiba liberar o perdão, para que as nossas orações, elas não sejam também impedidas diante da presença do nosso Deus. Então fica aqui essa lição para todos nós, aqui nessa noite, no programa Voz da Libertação, que nós possamos sim liberar o perdão a todas as pessoas que até então têm nos ofendido. A palavra de Deus, inclusive na oração do Pai Nosso, o Senhor nos ensinou a orar desta forma, e na oração do Pai Nosso também fala sobre o perdão. Então libera o perdão, perdoe aquela pessoa que talvez tenha te ofendido, e você vai ver que as coisas vão começar a mudar na sua vida, e o nome do Senhor Jesus vai ser glorificado. Em São Paulo, 19 horas, 46 minutos, programa Voz da Libertação.